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1: Son las 20 horas, 56 minutos.
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3: Son las 21 horas, 57 minutos.
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2: Son las 22 horas, 57 minutos.
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2: Son las 23 horas, 59 minutos.
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caballero, nardos valen muy poco, pero son muy bonitas. ¿Sí? Gracias, señor.

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1: Es la 1:00 a.m, 58 minutos.
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1: Son las 6:57 a.m.
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2: Son las 7 de la mañana, 56 minutos.
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2: Son las 8 de la mañana, 56 minutos.

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1: Hice bien quererte. Muy buenos días, amigas y amigos. Bueno, ¿qué tal? ¿Cómo están? Comenzamos ya lo que es nuestra edición de tu mañana interamericana aquí en tu radio interamericana. Juntitos vamos a estar hasta el mediodía, escuchando buenas canciones, informaciones de todo, para que usted pueda tener lo que es una jornada así, pero entretenida con nosotros a través de esta tu frecuencia en AM y FM. Somos tu radio interamericana. Aquí tenemos este éxito con Bertin Osborne. El tema es Tú, Solo Tú. En tu radio interamericana.

La canción con Willy Kims y este Boogaloo, Boogaloo, Boogaloo, Boogaloo en esta tu radio, en la radio interamericana. 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Hoy estaba mirando acá, dice que al menos 164 personas murieron, cerca de un millar resultaron heridas tras los dos potentes terremotos que sacudieron a Venezuela durante la tarde del día miércoles, provocando el derrumbe de decenas de edificios, cortes masivos de electricidad y escenas de pánico en toda la población. La presidenta interina de Venezuela, Delcy Rodríguez, informó que durante la madrugada del día jueves ya el saldo de víctimas fatales ascendió a 164 personas, mientras que los heridos llegaron a 971. En un balance preliminar, las autoridades habrían reportado 32 fallecidos más 700 lesionados. La zona más afectada por la doble sacudida fue el estado de Guaira, ubicado lo que es al norte del país, a unos 40 minutos de Caracas, la capital venezolana. También registró daños productos del movimiento telúrico. Un equipo de la AFP desplegado lo que es en la zona costera constató que decenas de edificios colapsaron y sufrieron severos daños estructurales. Además, amplios sectores permanecían sin suministro eléctrico, mientras numerosos habitantes se pasaban la noche en las calles o buscando familiares entre los escombros. No tenemos nada ahorita, no tenemos nada, ni siquiera fuerza ni valor para meternos allí. Imagínate tú, ya dijo la AFP, la Red Roja de 49 años, frente a un edificio derrumbado bajo el que está atrapada lo que es su familia. El primer terremoto de magnitud 7.2 se registró a las 18.4 minutos y tuvo su epicentro a 21 kilómetros al oeste de Morón, en el norte de Venezuela, según informó lo que es el Servicio Geológico de los Estados Unidos. Estas son las informaciones lamentables que entregamos en esta hora a través de esta tu radio, en la radio interamericana. Ya son las 9 de la mañana, ya con 13 minutos. Aquí tenemos a Yuri, el tema se llama el

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1: La canción. Ahí estaba con Cava y el éxito se llama Ya no eres mi bombón. Gran éxito, gran temazo, lo que es en esta hora de la mañana y en tu radio interamericana. No te olvides, nuestra línea de WhatsApp es el +56 987 49 45 55. Como, bueno, generalmente siempre te comentamos porque es este paquete de buena información para que tú te puedas comunicar con nosotros. Nuestra cuenta de Instagram es @interamericana.radio y también nuestro Facebook, que es Radio Interamericana. Ahora, si usted se quiere informar también e ir a escuchar la radio también en cualquier parte, ya lo puede hacer por nuestra página web, que es www.radiointeramericana.cl, y nuestra aplicación, nuestra app, ya nuestra app es nada menos que Radio Interamericana, para que usted pueda bajarla ahí y ya instale lo que es la aplicación en su teléfono y podrá escucharnos en cualquier parte del planeta, del mundo, ¿ya? 9 de la mañana ya con 21 minutos, seguimos avanzando en la música, Tan Tango, con el tema que se llama Espaldas Mojadas, aquí en tu Radio Interamericana.

La canción con Tan Tango y este Espaldas Mojadas, gran éxito, bonita canción en esta hora de la mañana, aquí en esta tu radio interamericana. Te cuento que la mañana de este día jueves, a las 7:13, ya un temblor de magnitud de 4.3 se registró lo que es en la zona norte de nuestro país, según informó lo que es el Centro Sismológico de la Universidad de Chile. De acuerdo a los datos entregados por el organismo, el epicentro del temblor se ubicó a 41 kilómetros al noroeste de Carrizal Bajo, en la región de Atacama. El movimiento telúrico tuvo lo que es una profundidad de 58 kilómetros. Ya por el momento, Senapred no ha reportado daños a estructura o alteraciones al servicio básico como resultado del temblor. Hay que estar preparado, ya, imagínense, ya son muchos los avisos, así que ojalá que no se venga uno grande nomás, ¿ok? Claro que sí. Ya son las 9:26, esta es tu radio interamericana.

La canción ahí estaba, Mamma Mía, Mamma Mía, Mamma Mía, con el grupo sueco ABBA, ABBA, ABBA, ABBA, ABBA. Esta es la programación a través de esta tu radio, de la radio Interamericana Informativa. Buena música, tenemos de todo para que usted pueda compartir a través de esta frecuencia de esta mañana, con esta tu mañana interamericana. Te cuento que el presidente Kass se solidariza ya con Venezuela tras el terremoto. Tenemos que ir en ayuda de las personas afectadas, dice el presidente de la República. El terremoto de magnitud de 7.2 y luego uno de 7.5, recordemos que fue un lapso así como de 30 segundos nada más, ya se registraron lo que es en Venezuela el día miércoles, como le estaba comentando. Tiene a los equipos de emergencia trabajando en terreno. En esta línea, el presidente José Antonio Kass se solidarizó con las víctimas. El mandatario entregó lo que son las palabras al pueblo venezolano, indicando que nosotros como país es solidario decir que siempre vamos a atender lo que es una mano a las personas que sufren. En este caso, vamos a hacer lo que es el esfuerzo como nación para ir en ayuda a las personas que han sufrido de este terremoto y también apelar a la solidaridad de todos los tubos. El jefe de Estado agregó que si hemos visto la solidaridad cuando nuestro país sufre algo, ya todos los países están con nosotros y nosotros obviamente tenemos que ser iguales, ¿ya? Con aquellas personas afectadas en el terremoto de Venezuela, ¿ya? Bien, bien me parece, bien me parece. Esta es tu radio interamericana. No te olvides que pasadito de las 10 de la mañana estamos hoy con los signos del horóscopo, ¿ya? Para que usted esté pero muy atenta también a nuestro programa, a nuestro espacio, a estos signos que son maravillosos. ¿Eh? Eso, signos del horóscopo aquí en tu radio interamericana. Y en la música tenemos a Luis Miguel, el tema se llama ¿Será que no me amas? Faltan solo 27 ya para las 10 de la mañana.

La canción con Luis y Miguel, y este es ¿Será que no me amas? ¿Será que no me amas? ¿Será que no me amas? Y yo cuando imitaba a Luis Miguel cantaba esta canción y levantaba el pie así, ¿eh? Claro que sí. 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De la música nos acompañamos con Tormenta, con este gran temazo que se llama Adiós, chico de mi barrio.

La canción con Ricky Martin y este Dime que me quieres, dime que me quieres, dime que me quieres. Gran temazo en esta hora, lo que será esta tu mañana interamericana. Te cuento que se confirma lo que es un sexto detenido por la encerrona que terminó con el fallecimiento de un niño de 12 años en San Bernardo. La información dice que Carabinero confirmó que hay un sexto detenido por el robo con homicidio ocurrido en lo que es en la comuna de San Bernardo en la madrugada de este día martes, caso que generó conmoción por el fallecimiento de un niño de 12 años tras una encerrona. Según los antecedentes, se trata de un adulto de 18 años y que se habría entregado, confesando su participación, lo que se le ha dicho. El sujeto será trasladado a la tercera comisaría, desde donde se lleva, bueno, a los cuarteles del OS9 de Carabinero para continuar lo que es con las diligencias. Esta información se conoce luego de que durante la tarde del día miércoles se confirmara la detención de un quinto detenido en el caso. Tras confirmarse la captura, el Ministerio Público, con el ministro de Seguridad, Martín Arrau, destacó el rápido avance de las investigaciones a través, bueno, de su cuenta X. Valoramos el trabajo incansable de Carabineros de Chile y con la coordinación de la Fiscalía Metropolitana Occidente para poder avanzar con la rapidez en la persecución de quienes se participaron en este hecho, señaló. Informaciones que entregamos a través de esta hora en esta tu radio Interamérica.

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2: Son las 9 de la mañana, 57 minutos.
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1: 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En esta hora, aquí en la región del Biobío. Ya son las 10 de la mañana con 10 minutos y vamos con los signos del horóscopo. Ya seguramente ustedes esta característica ya la conocen muy bien. Dice, uy, ahí viene mi signo. El signo de Aries, para quienes nacieron en la fecha del 21 de marzo al 20 de abril, dice que la mejor recompensa a tu abnegado cariño será ser feliz en lo que es a tu pareja, en unión a todos los miembros del grupo familiar. Esto es el signo de Aries. Vamos con el signo de Tauro, 21 de abril al 21 de mayo. Una palabra tierna o un detalle romántico pueden ayudar a que ceda lo que es la tensión, ¿ya? Actúa antes de que sea demasiado tarde. Esto es el signo de Tauro. Vamos con el signo de Géminis en esta tu mañana interamericana. El signo de Géminis, 22 de mayo al 21 de junio. No te fallará ese brazo alentador ni esa compañía impredecible. Ya tus temores cederán a tus dudas también. Ya, esto es el signo de Géminis. Y finalizamos nuestra primera tanda con los signos de Cáncer, 22 de julio al 23 de julio. ¿Ya? A ver, pon todas las energías en ese nuevo amor que estás viviendo. Deja en el olvido todo aquello que trajo dolor y sufrimiento. ¿Ya? Esto es el signo de Cáncer en esta hora, en nuestra primera tanda y de los signos del horóscopo en esta hora, aquí en tu radio interamericana. ¿Ya? Y la música nos acompaña Salvatore Adamo. El tema se llama Mis manos en tu cintura. Gran temazo en esta mañana interamericana.

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1: Esta es Tu Mañana Interamericana, una radio con estilo, una radio con historia, una radio desde la región del Bío Bío para toda la octava región del país. Bueno, te quiero contar lo siguiente, que tengo los signos, los cuatro siguientes signos del horóscopo en esta Tu Mañana Interamericana. Vamos con el signo de Leo. Leo, recurre a esas pequeñas atenciones que suelen endulzar lo que es el trato, a detalles que hagan sentir bien a tu pareja. Esto es el signo de Leo, 24 de julio al 23 de agosto. El signo de Leo. El signo de Virgo, 24 de agosto al 23 de septiembre. 24 de agosto al 23 de septiembre. Tu falta de esfuerzo te puede llevar lo que es a perder una gran oportunidad. La comprensión está a su punto más alto para este romance, el signo de Virgo. El signo de Libra, para quienes nacieron en la fecha del 24 de septiembre al 23 de octubre, el peso de la vida en convivencia arruinará lo que es la pareja. Lo mejor será llevar lo que es la vida separada para poder mantener el éxito en la relación. Esto es el signo de Libra. Ya, y el signo de Escorpio, para finalizar lo que es nuestra segunda tanda de signos del horóscopo, para quienes nacieron en la fecha del 24 de octubre al 22 de noviembre. El sexo, ya, en el sexo eres capaz de entregarte en forma incondicional. Gustas satisfacer en todo a tu pareja por encima de tus fantasías. Ya, esto es el signo de Escorpio en esta Tu Mañana en la Mañana Interamericana. Así nos estamos acompañando, escuchamos buena música, nos enteramos de los signos del horóscopo, ya entregamos informaciones, de todo tenemos lo que es en esta mañana en Tu Mañana Interamericana. Ya la música nos acompaña en los Vázquez. El tema se llama Chao Chao. 10 de la mañana ya con 17 minutos.

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1: Esta es tu radio interamericana, una radio con estilo, una radio con historia, una radio aquí en la región del Biobío, ¿ya? Vamos a aprovechar y mandar un abrazo grande y un saludo para todos quienes nos están escuchando en Lota, ¿ya? Para Lota, para Coronel, para Talcahuano, el Gran Concepción, bueno, le mandamos un abrazo así, pero grandote en esta hora, lo que será esta mañana, en la mañana de tu radio interamericana. Te cuento que el ministro de Hacienda, Jorge Quiroz, anunció lo que es esta mañana, lo que es una nueva baja alrededor de 100 pesos por litro en el precio de los combustibles, tras la caída del petróleo en los mercados internacionales. La autoridad dijo que la baja del petróleo es una muy buena noticia y sobre una eventual baja de los valores en el mercado nacional, respondió por supuesto, ya han bajado y volverán a bajar. Hay un punto que hay que entender y que nosotros seguimos regidos por el MEPCO, ya hemos ajustado parámetros, etcétera, y un montón de cosas, pero seguiremos regidos por la ley. Y en esta ley, estos ajustes se hacen solo cada 13 semanas, aclaró lo que es a la prensa, ya. Dada la ley, si esto se mantiene, en 2 semanas vamos ya, en 2 semanas más vamos a dar lo que es una nueva baja de 100 pesos, tanto en el diésel como las gasolinas. Bien, me parece. Oye, la benzina, pero muy alto su costo, ¿eh? Ya, cuesta mucho pegarse una vueltecita por ahí con la familia ahora.

0: En la música nos acompaña Paloma San Basilio. El tema se llama Cariño Mío.
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1: Esta es Tu Radio Interamericana. Ahora sí. Ahí está nuestra característica de los últimos cuatro signos del horóscopo en esta hora. Ayer está Tu Mañana Interamericana. El signo de Sagitario, Sagitario, Sagitario, 23 de noviembre al 22 de diciembre. Ya, a ver, dice, actuarás de manera que tu relación de pareja sea más vivaz. Tendrás un muy buen humor que te pondrá lo que es el centro, en el centro de atención. Ya, esto es el signo de Sagitario, Sagitario, Sagitario, el signo de Capricornio, 23 de diciembre al 20 de enero. A ver, si has dejado de verte con alguien que tú querías mucho, volverás a encontrarte. Celebrarás una época de placer compartido, el signo de Capricornio. Y nos están quedando dos signos, que es el signo de Acuario y el signo de Piscis. Acuario, para quienes nacieron en la fecha del 21 de enero al 19 de febrero, a tu pareja le afectará lo que es el frío de tus sentimientos. Mantén la mente abierta y ella hará que te sientas muy satisfecho en todos los aspectos. Ya, esto es el signo de Acuario y nos vamos con el signo de Piscis en esta mañana, en la mañana interamericana. Ya, el signo de Piscis dice lo siguiente: estás enamorado y no tienes que darte vergüenza, hay que reconocerlo. Después de algún fracaso, al fin encontraste tu media naranja. Ya, esto es el signo de Piscis. Así hemos revisado los signos del horóscopo en esta mañana, en este día 25 de junio, los signos del horóscopo en este horario aquí en Tu Radio Interamericana. Y la música, bueno, Apuestas por el amor, una canción con Lola Flores, que la disfrutamos, la escuchamos y la saboreamos en esta hora aquí en Tu Radio Interamericana.

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1: La canción con Juan Gabriel y este No tengo dinero, no tengo dinero, no tengo dinero, no tengo dinero, no tengo dinero. Le cuento que la Policía de Investigaciones PDI realiza lo que se, bueno, realizó lo que se esta noche, la noche del día miércoles, un amplio operativo en la comuna de Estación Central, en la región de Valparaíso, donde se allanaron cerca de 29 locales, en su mayoría casinos clandestinos. Según informó la prensa, las diligencias fueron encabezadas por la Brigada de Antinarcóticos de la PDI junto a otras unidades policiales. De acuerdo con la información entregada, al menos 3 personas han sido detenidas durante los procedimientos y trasladadas hacia dependencias policiales. Uno de los puntos intervenidos en Estación Central fueron detenidos 2 ciudadanos chinos. Además, se han incautado máquinas y dinero que se encontraba al interior de algunos de los locales fiscalizados. Una vez concluidas las diligencias, personal de Estación Central y el gobierno regional procedieron a la clausura inmediata de los recintos intervenidos. Los allanamientos estarían relacionados con la segunda etapa de la denominada Operación Muralla Oriental. Para este jueves se espera que la PDI entregue más detalle de las diligencias que se realizaron. ¿Ya? Ahí está. Oiga, estos casinos, estas máquinas que ponen muchas veces en algunos negocios, la señora se acerca a comprar un kilo de pan y de repente a veces se olvida el kilo de pan y empieza a echar las moneditas y queda sin ni uno, llega pero a manos peladas a la casa. ¿Ya? Está bueno muchas veces, ¿ya? Darle punto final lo que es a estas máquinas, especialmente las máquinas de barrio. La hora sigue avanzando, faltan solo 20 ya para las 11 de la mañana. ¿Sabe quién tengo acá? Nada menos que a Marta Sánchez. El tema se llama Dime la Verdad. Gran éxito.

Ahí está el temazo con Miguel Bosé y este está que bar bonita canción ya con harto ritmo, con harto swing en esta hora. Vamos a comentarte que nos escuchamos y ya estamos ahí, pero con todo el power, con toda la buena música en el 90.3 en la FM en la ciudad de Coronel, ya San Pedro de la Paz, y también estamos acá en Lota, a la cual le vamos a mandar un abrazo grande ahí, pero un saludo muy afectuoso para todos nuestros grandes amigos, quienes nos escuchan y quienes nos sintonizan también lo que es en este horario. Te cuento que nuestra página, para que tú puedas visitar también lo que es en nuestra página web, es www.radiointeramericana.cl. Ahí tú podrás interactuar también con nosotros, podrás informarte y podrás escuchar la buena selección musical que entregamos ya día a día en esta tu emisora Radio Interamericana. Ahora, si nos quieres seguir por nuestras redes sociales, en Instagram estamos en @interamericana.radio, @interamericana.radio, y en nuestro Facebook es Radio Interamericana. Así que ya lo sabes, y nuestro WhatsApp, ¿ya? Es el +56 987 49 45 55. ¿Ah? ¿Lo alcanzó a notar? Bueno, se lo repito, el +56 9, ahí estamos bien, 87 87 49 45 45 55. Esta es una buena oportunidad para podernos conocer y para poder siempre estar en contacto con esta hora a través de esta tu mañana interamericana. Y en la música nos acompaña José Luis Rodríguez. El tema se llama El Pavo Real. Faltan solo 10 minutos ya para las 11 de la mañana.

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2: Son las 10 de la mañana, 57 minutos.
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Ya está de vuelta la compañía de Walter Ardiles Tello en Tu Mañana Interamericana.

Ahí estaba el tema con José Luis Perales. El tema es América, Joan Manuel Serrat, con este gran éxito que se llama A Usted, en tu radio interamericana.

La canción con Joan Manuel Serrat y ese a usted. Buena canción en esta hora, lo que será esta mañana en tu mañana interamericana. Te cuento que el Consejo Regional del Bío Bío, que sesionó lo que es este día miércoles en Chiguayante, aprobó lo que es el día miércoles el financiamiento para las próximas 13 versiones del Festival REC, asegurando su continuidad y buscando la sostenibilidad ya del evento musical gratuito más grande del país. Se trata de un total de 3.600 millones de pesos destinados, 1.200 millones para las ediciones del 2027, 2028 y 2029. Ya aseguran entonces lo que es el financiamiento para las próximas 13 versiones del Festival REC aquí en el Bío Bío. En la música nos acompaña lo que es la música ACC. El tema se llama Para No Verte Más. Once de la mañana ya con 11 minutos en tu radio interamericana.

La canción ahí estaba con La Mosca CC y este Romperé tu foto, soy para no verte más, soy para no verte más. Oiga, la Copa Mundial FIFA 2026 se sigue su curso lo que es este día jueves y bueno, se disputarán los partidos válidos por la tercera fecha de los grupos D, E y F del torneo donde se encuentran las selecciones de Ecuador y Paraguay. El conjunto ecuatoriano dirigido por el argentino Sebastián Becaseche, ¿ya? Tiene lo que es una misión bastante complicada para esta jornada, puesto que solo ha conseguido sumar un punto, y hoy deberá medirse ante Alemania, actual líder del grupo E, con 6 puntos. Por su parte, el seleccionado guaraní, dirigido por Gustavo Alfaro, buscará lo que es la clasificación de manera directa a la fase de la 16avos, ya para poder enfrentarse a Australia, considerando que ambas escuadras se suman 13 puntos en el grupo D, donde el local Estados Unidos se suma 6 unidades y se encuentra en el primer lugar. A ver, estaba mirando acá el grupo E. Ya Curazao versus Costa de Marfil el día de hoy a las 16 horas. Misma hora, Ecuador versus Alemania. En el grupo F, Túnez versus Países Bajos a las 19 horas. Y a las 19, Japón versus Suecia. En el grupo D, Turquía versus Estados Unidos a las 22 horas. Y Paraguay versus Australia a las 22 horas también. A ver. Aquí tenemos a Chayanne. El tema es Tú y Yo, aquí en esta tu frecuencia, aquí en tu radio interamericana.

Ahí estaba el tema con Azúcar Moreno y este El Amor, El Amor, El Amor, El Amor. Solo monos, española detenida en el aeropuerto Sao Paulo por dicho ser racista hacia trabajadores. Mire, la Policía Federal brasileña detuvo lo que es el día miércoles a una turista española acusada de injurias por racismo tras desembarcar en un avión del aeropuerto internacional de Sao Paulo. La mujer, cuyo vuelo provenía desde la ciudad de Sao Luis, ya fue arrestada después de que otro pasajero la escuchara proferir ofensas racistas contra los trabajadores responsables de la retirada de maleta, de acuerdo a un comunicado de la institución. La turista se quejó del retraso de la salida de la aeronave, ante la falta de escala, y lo achacó que habían solo monos ahí afuera. Ya, en referencia a los empleados del aeropuerto, según el portal G1. La aerolínea LATAM, que alertó lo que es a la fuerza de seguridad sobre la situación, afirmó que en un comunicado enviado a los medios de comunicación que condena cualquier manifestación racista, que no exista ninguna justificación para insultar lo que es a los trabajadores. Esta es tu radio interamericana. No te olvides, todos los días en este horario te acompañamos con buena música, grandes éxitos y canciones de ayer, de hoy y de siempre. Luego, a las 12, estamos con el doctor Leopoldo Moreno, con la botica del ayer, con los consejos de salud de natural y la buena música. Somos tu radio interamericana. Aquí está Julieta Venegas, el tema se llama Me Voy.

La canción con Julieta Venega y me voy, pero claro, no, todavía no. A las 12 nos vamos, ahora que llega el doctor Leopoldo Moreno con la botica del ayer, como le estaba comentando hace un ratito atrás. Lo que le voy a comentar a continuación, que tengo las últimas canciones y los últimos grandes éxitos en esta última media hora de programa. ¿Sabe que tengo a don David Bisbal? Lo tengo afuera, está esperando ahí. Está con Emanuel, con una canción que se llama Por tu amor. También tenemos a Ana Belén, a Cristian Castro, entre otros. Así que esta última media hora se viene, pero fantástica. Y uno de los grandes artistas que me gusta harto, ya, es don Carlos Mata. ¿Se acuerda usted, Carlos Mata? La canción se llama ¿Y por qué te quiero? Ahí está, se me había olvidado. Ahí está, ¿Y por qué te quiero? Un gran éxito con este gran artista como ese Carlos Mata en esta tu programación de tu radio interamericana. Una radio con estilo, una radio con historia. Aquí está Carlos Mata en tu radio interamericana.

Por tu amor, por tu amor, se han creado los hombres en la faz de la tierra. ¿Ah? Esa es otra linda canción. Ya, luego se la vamos a tocar. Faltan solo 22 minutos ya para las 12, 22 ya para las 12. Esta es tu radio interamericana. Te quiero contar lo siguiente, que tenemos nada menos, bueno, nuestro informe del tiempo, que indica que tenemos 9 grados en estos momentos, 9 grados, sensación térmica 9 grados, una mañana nublada para este Gran Concepción. La temperatura máxima para el día de hoy se espera eso de las 15 horas y va a llegar a una temperatura de 12 grados. 12 grados. Precipitaciones, 0% de probabilidades. El viento, 13 kilómetros en la hora, y la humedad alcanza al 86%. La calidad del aire, bastante buena, ¿ya? Para el día de mañana, día viernes, se espera lo que es una mínima de 6 grados, una máxima con 13. Una mínima para el día sábado de 13 grados y una máxima con 12 grados. Y para el día domingo, una mínima de 12 grados y una máxima con 12 grados, ¿ya? Estas son las temperaturas que entregamos en esta hora aquí en tu radio interamericana. En la música nos acompaña don Cristian Castro. El tema se llama Amor Eterno. 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
1: Esta es tu mañana interamericana. Acompáñate. Ya estamos juntitos. Bueno, hasta las 12 horas que llega el doctor Leopoldo Moreno. Y en la tarde, a eso de las 5, conectados con el garoto de Ipanema, Rodriguinho. Ya para que puedas escuchar, informarte y tener lo que es una jornada, una tarde bastante, bastante entretenida e informativa. Te cuento lo siguiente. Estaba mirando acá una noticia. Ya dice que denuncian de sacrificios y debate por la nueva ley. La polémica en Marruecos por la alta población de perros callejeros. Organizaciones y protectoras acusan al gobierno de hacer desaparecer miles de animales en una campaña que aseguran se habría ya identificado o intensificado, mejor dicho, ya de cara al Mundial 2030. Informaciones en esta hora, también lo que es en esta programación aquí en tu radio, en la radio interamericana, una radio con estilo, una radio con mucha historia. Al igual que esta gran artista, Ana Belén, el tema se llama O Balancé. Solo 13 faltan ya para las 12 en tu radio interamericana.

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1: Y bueno, ya me estoy despidiendo. Muchas gracias y cuídense mucho. Nos reencontramos mañana en otra edición más de esta tu mañana interamericana. ¿Ya? Ya viene el doctor Leopoldo Moreno con la botica del ayer. Un abrazo grande, cuídense. Chao, chao.

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2: Son las 11 de la mañana, 57 minutos.
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pero así fue de los primeros que llegaron junto a Pamelita a levantar, junto a Carlita a levantar, Carlita, ¿no? Sí, Carlita Pérez, un saludo para ella, a ayudarme a elevar las cortinas de esta querida botica del ayer en el día de hoy. Una botica muy presente, muy en el aquí, muy en el ahora, pero que tiene ese nombre, se los aclaro, porque dicen, doctor, usted siempre habla del tiempo presente, que siempre hay que vivir, ¿verdad?, el mindfulness, ya, la totalidad del estar acá, y nos pone un nombre ahí de programa, la botica del ayer. ¿Qué más depresivo puede ser eso, pensar estar lleno de cosas del pasado? No, es simplemente porque en este espacio muy presente, la botica del presente, lo que reconocemos y lo que usted va poquito a poquito se va a dar cuenta que lo que prevalece en nuestro programa son las enseñanzas pretéritas, ¿ya? Las enseñanzas que hemos recibido de esta ancestral medicina. Cuando hablamos de la medicina natural, yo cierro mis ojos y no me voy al siglo pasado, ya no me quedo con el doctor Linus Pauling, ya por mucho que haya hecho un aporte interesante en la medicina ortomolecular, me voy a Hipócrates, el padre de la medicina, en general, el padre de la medicina que tenía mucho, mucho, mucho que ver con esta medicina que nosotros hoy día planteamos como complemento a la tradicional, a la legalista, por decirlo, a la reconocida, a la clásica, a la que tiene el poder, ¿ya? El poder de tomar directrices, por ejemplo, con respecto a los sistemas de salud. Aun cuando, y es como bien, bien tiradito de las mechas, aun cuando, aunque ustedes no lo crean, la tercera causa de muerte prematura en el mundo es responsabilidad de la ciencia médica, ¿ya? Le llaman la iatrogenia. La primera causa, el cáncer. La primera causa de muerte prematura hoy día ya es el cáncer. Aunque los cardiólogos dicen, no, todavía seguimos siendo nosotros los que estamos a cargo de la primera causa. No, yo se los digo, hoy día, lamentablemente, es el cáncer. La segunda causa, las enfermedades cardiovasculares, sin duda, gatilladas por el alto consumo, más que de grasas, ojo, más que de grasas, vamos a desmitificar eso, más que grasas, es el alto consumo de azúcares, de carbohidratos. En la medida que tú bajas la ingesta de carbohidratos, mejoras tu perfil lipídico, mejoran tus procesos inflamatorios, tu insulinoresistencia, todo eso bajando ya, la presencia excesiva de carbohidratos. Los carbohidratos son macronutrientes fundamentales en la dieta, pero tienen que estar en su justa y correcta medida. Hoy día están exacerbados ya, los consumos de hidratos de carbono, de azúcar, si lo quieres ver así. Y eso es lo importante, la proteína, la grasa como macronutriente, los lípidos y los carbohidratos. No olvidarse del consumo de proteína de alto poder biológico, que son las proteínas que aportan los aminoácidos, este grupito no mayor de aminoácidos que son fundamentales y esenciales porque el cuerpo humano no es capaz de producirlos. ¿Ya? Como no es capaz de producirlo, tiene que ingresarlos, ya tiene que anexarlos a su metabolismo desde el exterior, desde lo que comemos. Por eso está esta función, ¿por qué comemos? La razón, una interesante pregunta, ¿por qué comemos nosotros? La verdad de todo es porque el cuerpo necesita de esos nutrientes, de esa comida, la necesita para producir energía y con ello mantener este estado físico y temporal de vida. Por eso es que nosotros comemos. Pero ¿cuál es la segunda causa? Y a lo mejor hoy día que incluso prioriza, comemos para llenar vacíos. Estamos comiendo para llenar vacíos. Nos olvidamos del factor espiritual que hay en la existencia humana, ya nos olvidamos de ese factor tan importante en la existencia humana y usamos la comida como un llena vacío. Y aun cuando tampoco es tan malo, por decirlo así, pero aun cuando la base o el principio a lo mejor pudiera ser quizás lógico de la psicología humana, el gran problema es que con qué tipo de alimento llenamos ese vacío. ¿Con qué tipo de alimento llenamos ese vacío? Y ahí te vas a encontrar nuevamente con el gran problema de alimentos procesados, altamente refinados, riquísimos en azúcar, riquísimos en ciertos minerales o nutrientes que son fundamentales para nuestra vida. Por ejemplo, el sodio fundamental.
pero este mineral, este ion sodio, por decirlo así, hoy día lo estamos consumiendo 10, 12 veces más que lo que el cuerpo requiere. Y ahí se nos genera el descalabro. Es como cuando tú te excedes en algo, pareciera que ese exceso de algo en tu vida anula lo básico que tú quieres. Es como, en todo sentido, cuando tú le prestas mucha atención, hay que prestarle atención a las personas, pero cuando se las prestas demasiado y exageras, por ejemplo, en la crianza de nuestros hijos, y lo exageras, ¿qué ocurre? Que el chico pareciera ser que anula el factor o esa fracción de cuidado y de atención que requiere. Simplemente, ¿por qué? Porque se abusó de esto. Por eso el camino medio es muy importante. Y en esta botica presente le hemos puesto este nombre, la botica del ayer, porque en gran medida todo lo que ustedes van a escuchar y van a compartir acá a través de las redes y todo esto, y a través obviamente de estas 64 estaciones, desde los estudios de Madre Tierra, con música y todo lo que se hace en la radio, tenemos de todo para usted, ustedes se van a ir sorprendiendo cómo muchas de estas enseñanzas vienen recolectadas desde miles y miles de años. Te hablo de Hipócrates, ya de hace 2400 años, pero también te hablo de Paracelso y te hablo de los caldeos, de los egipcios, de las enseñanzas de los médicos celtas o los doctores celtas, en realidad, los chamanes de la antigüedad que usaban plantitas medicinales. Como hoy día vamos a arrancar con este maravilloso descubrimiento. Yo se lo atribuyo a los celtas, como es el Mitleven. El Mitleven, que es el nombre de marca del Viscum Album, una plantita de ese lado, originaria de esos lados, y que en un principio, hace miles de años, se usaba por lo resolutivo, por lo cicatrizante, por lo tónica, lo depurativa, lo derivativa también. Pero los alemanes, hace poquito, descubrieron que también nos servía para tratar el cáncer. Para tratar el cáncer. ¿Cómo lo trataban el cáncer? Por lo inmediato, ¿cuál es? Ayudar al paciente que estaba con las terapias de rigor, la quimioterapia y la radioterapia, que perdían su cabello, que tenían náuseas, que tenían molestias gástricas y todo lo demás, ayudándolos a minimizar o disminuir los efectos provocados por esa terapia médica. Porque les decía hace un ratito, la tercera causa de muerte en el mundo es la iatrogenia. La primera, el cáncer. La segunda, las enfermedades cardiovasculares. Y la tercera es la iatrogenia. Búscalo, googlealo. Iatrogenia. ¿Qué significa eso? Bueno, te lo dejo ahí un ratito en tus manos, porque hablaremos justamente del Mitleven. El Mitleven, que son gotas de Viscum Album, o muérdago también le pueden conocer también ustedes por ese nombre, el muérdago, que es lo más nuevo en el campo de la medicina complementaria para tratar hoy día la primera causa de muerte prematura en el mundo. Así como hablaban del aceite de pescado, del omega 3 y todo eso para las enfermedades cardiovasculares, se van a dar cuenta que van a empezar a hablar de plantas, particularmente de plantas, del palo negro, de la uña, ¿cómo se llama? La uña de gato, loncaria, tomentosa o tormentosa, como le quieras llamar. Van a hablar también de plantitas como, les dije, ¿verdad? El palo santo, el trébol, también plantitas que tienen una marcada acción antimutagénica o de nutrientes como los carotenoides. A todos estos nutrientes que son altamente antimutagénicos. Pero de todo eso, yo les voy a destacar el Viscum Album. El Viscum Album, nombre vulgar, es el muérdago. De todo eso y mucho más hablaremos en el programa de hoy. Soy el doctor Leopoldo Moreno. Les invito a tener papel y lápiz a mano para que vayan tomando nota de todo esto y compartir los minutos que se nos vienen por delante. Bienvenidos todos.

Los complementos naturales están en todo nuestro alrededor. Los suplementos alimentarios es como Dios nos pone, nos puso en un jardín, nos dio la orden Jehová de que lo multiplicáramos ese jardín y crecieron. ¿Qué crecieron? Plantas, frutos, árboles que daban sus frutos, plantas que tenían raíces, sin duda. Y el mensaje fue bien interesante. Le dijo, supuestamente, en los escritos de la Biblia dice ahí, que todo esto te sirva de alimento. Tu alimento está ahí, está provisto para ti. Estás pisando tu almuerzo, ¿no? Estás pisando, ojo con lo que pisas, estás pisando tu almuerzo. Las plantas, las frutas, todo esto te van a servir como alimento. Y como Hipócrates, a propósito, eso lo decía, como Hipócrates lo planteaba, que tu alimento sea tu medicamento. Eso es, que tu alimento sea tu medicamento. Entonces, ¿qué es lo que ha ocurrido y qué es lo que hoy día nosotros conscientemente lo vemos? Que así como el factor nutricional de alimentos Dios lo proveyó en esta creación maravillosa, se tomó hartos días, al hombre lo creó en un día, hace, de acuerdo a lo que saben los que estudian, el hombre, la existencia del hombre data de unos 6.000 años a la fecha, o sea, llevamos 6.000 años viviendo en este planeta, en la corteza de este planeta. Es bien interesante eso, porque en realidad el planeta Tierra adentro es una bola de fuego que está cubierta por esta corteza que se enfrió, que no tiene las partes más profundas. Esta corteza son 50 kilómetros de profundidad. Tú haces un hoyo así, 50 kilómetros, cavas un hoyo y a los 50 ya no puedes más porque sale el calor, sale el fuego y todo lo demás. Es así, vivimos en una corteza sobre algo lleno de fuego. Entonces se enfrió. Y bueno, y ahí ese proceso que para el hombre tomó un día y que hoy día hemos vivido 6.000 años en tiempo cronos, en nuestro tiempo, para atrás la creación de las plantas, la creación, qué sé yo, todo lo que ha acompañado al hombre, ¿ya? La creación de los minerales, la estructura, la tabla periódica, los elementos, los oligoelementos, todo lo que estuvo antes del hombre. No se tomó un día, se tomó varios días más, que en términos de los especialistas, los que han estudiado esto, son más de 1.500 millones de años solamente para el reino vegetal. 1.500 millones, mira la cantidad de tiempo que se tomó Dios, el que tiene una paciencia tremenda, fue creando todo esto para que en un momento, pum, crea su máxima, que es el hombre, ¿ya? Lo crea a su imagen, a su semejanza, y le dice, ya, toma, esta fruta, estos arbolitos, estas plantas, te deben servir de alimento. Pero también, obviamente, él sabiendo todo, sabía que también debieran ser tu botiquín. Aquí, en esto mismo, está envasadito tu botiquín. Para mejorarte vas a necesitar las cataplasmas de barro, para mejorarte vas a necesitar del estómago una infusión de estas florcitas bonitas ahí que están amarillitas con, qué sé yo, con pétalos blancos, que se llama manzanilla, matricaria chamomilla el nombre. De repente que estés como muy, con poco ánimo, poca energía, porque trabajaste mucho y descansaste poco, anda y toma, no sé, esa hierbita, el Ilex paraguayensis. Ahí te voy a dejar en un lugar del planeta que crezcan estas plantitas, porque son ricas en un estimulante, un tónico estimulante, que es muy parecida a la cafeína, que también la tiene este otro árbol con el café, y la tiene también el árbol del cacao qué sé yo, y lo tiene esta otra plantita que va a crecer en el oriente, que es la Camellia chinensis, que es el té, que contiene teína, el café cafeína, el mate mateína. Y así Dios preparó nuestra fuente de alimentos, nuestra ensaladera, por decirlo así, y la puso a disposición nuestra, que además iba a ser nuestro botiquín. Hipócrates, que como te decía, el padre de la medicina, lo vio. Y lo planteó como un principio, que tu alimento sea tu medicamento. Entonces él unió estas dos corrientes de la ciencia, como es la nutrición, con la farmacia. Que tu alimento sea tu medicamento. Mira qué interesante. Me escriben ahí, dicen los sabios que en tu jardín aparecerá todo lo que necesites para tu salud. Ese es otro principio, sobre todo que acompaña a la gente de fe.
cuando tú tienes fe, tienes que estar absolutamente segura que tu padre, ¿ya? Tu padre y madre, en el caso de Dios, ¿verdad? Pero tu madre, tu padre, que son los seres cercanos que tenemos, te van a estar proveyendo, así debiera ser, lo mejor para ti. Por eso decían, ¿qué padre que su hijo le pida un pescado le va a dar una serpiente, ¿verdad? ¿Qué padre o qué madre que su hijo le pide un pedazo de pan le va a dar una roca? ¿No? Uno por naturaleza como padre le va a entregar lo mejor. ¿Cuánto más Dios? ¿Ya? Entonces, ¿qué es lo que ocurre? Con esto es un fenómeno bien, bien especial, porque tengo muchas historias que compartir y comentarles a ustedes con respecto a esta temática. Cuando tú tienes necesidad de algo, con la fe que compartimos, sin duda, tienes que entender que Dios te va a entregar lo que tú necesitas para el momento justo y preciso. Ya te lo va a entregar, lo tienes ahí. Una persona diabética, por ejemplo, ya, que es una de las anécdotas que le quería contar, una persona diabética va a encontrar alrededor suyo que crece la babuina, o que aparecen árboles como el nogal, o que aparece el olivo, aparecen plantas que son hipoglicemiantes y empiezan a aparecer a tu alrededor. Porque tal como me lo escriben ahí a través de las redes, ¿ya? Siempre que tú necesites algo, en tu jardín va a aparecer lo que necesites realmente para restaurar lo que Dios quiere para ti, que es la salud. Como es como utópica la salud, sabemos que nadie va a conseguir un estado pletórico de salud, completo de salud, tienen que creerme que el bienestar ya está a nuestro alcance. A lo mejor no vamos a tener el 100% de la salud, pero vamos a tener un alto porcentaje de bienestar. Vamos a estar bien, conectándonos con esto, conectándonos con las cosas que están ahí. Bueno, y de ahí, de la naturaleza, como les decía, uno de los elementos que hoy día queremos rescatar es el muérdago. El muérdago, el conocido Viscum album, originario de Europa del Norte, dicen algunos, que bueno, ya se ha extendido por todo el mundo. El muérdago es una planta parásita, ¿ya? Una planta parásita que crece sobre otros árboles. ¿Ya? Por eso se llama una planta parásita o semiparásita, crece sobre otros árboles. Y a veces los árboles mueren y ahí el muérdago, el Viscum, sigue vivo sobre ellos y sabrá sacar los nutrientes que ya están. Incluso después de la muerte de ese árbol mayor, del olmo, del abeto, del roble, del árbol en el que estén, siguen viviendo. Por eso es que se fijaron tanto estos doctores de la antigüedad y dijeron, esta plantita tiene que tener ciertas virtudes para mejorar principalmente nuestra vitalidad. Como que le cuesta morir al muérdago, no muere nunca el muérdago. Es como uno dice, uy, la mala hierba no muere, por lo tanto hay que observar la mala hierba, porque no es tan mala, ¿verdad? Porque no es tan mala, porque algo debe tener sus principios fitoquímicos creados por este divino farmacéutico, ¿ya? Algo puede entregarnos. Pero, pues bien, la historia entonces conectó al muérdago con un sinfín de historias, sin duda, mitos que hay sobre él. El famoso mito de que si te das un beso debajo del muérdago, ese amor va a perdurar para siempre, qué sé yo, que son más mitos, son más historias. Pero, en el fondo, lo que sí es concreto, una persona epiléptica, una persona que tenía problemas vulnerarios, por ejemplo, que no cicatrizaban los soldados después de una guerra, que desinflamaba, todo eso, fueron aplicando cataplasmas, infusiones, percolados, qué sé yo, diferentes maneras de esta plantita que la hicieron fundamental y muy funcional en esos tiempos. Pero ¿qué ocurrió? ¿Qué ocurrió? Que en la medida que la ciencia y que el hombre ha avanzado en estos 6.000 años, sin duda, otros científicos siguieron investigando y se descubrió hace algunas décadas, muy, muy, muy hace poco, cuán funcional es esta planta, el Viscum album, para los pacientes que sufrían de una enfermedad que estaba apareciendo, que antes se conocía muy poco, como era el cáncer. Y te lo digo responsablemente porque hay estudios que avalan lo que yo les digo. No me crean a mí, busquen principalmente en las universidades europeas, particularmente en universidades alemanas, que se especializan en la investigación oncológica y se van a dar cuenta cómo el 70% de los pacientes que se le ha diagnosticado un cáncer en cualquier grado, ¿ya? En cualquier grado,
porque en el grado menor, en el grado mayor, siempre un diagnóstico de cáncer es lapidario, porque es como una guillotina que no te corta la vida, ya no te corta la vida así de cuajo, sino que es una guillotina que te obliga a tomar conciencia, que te obliga a tomar conciencia de lo finita que es nuestra existencia física. Es así de sencillo. Nosotros tenemos una interesante existencia física que todos valoramos a través de nuestra mente, de nuestro ego, a través de la sutileza de los sentidos, del darnos gustos, muchas veces muy superficiales, pero que la humanidad pareciera valorarlos cada día más. Pero por otro lado hay otra existencia que es esta existencia espiritual. Esta existencia espiritual que está conectada con tu conciencia. ¿Ya? La existencia mundana obviamente está conectada con el cuerpo y con la mente, y trabajamos muy bien esas dos áreas porque se han investigado, se ha estudiado mucho el cuerpo y la mente, la psicología, la anatomía por el otro lado, todo eso, la fisiología, la patología, para estudiar las enfermedades que afectan a ese cuerpo. ¿Ya? Y por ese lado andamos bastante bien, pero hay otro lado que hemos estudiado poco y que también a tu conciencia poco le interesa, porque ella sabe que ella no tiene tiempo finito. Y aquí viene la gran clave y el gran mensaje. La gran clave es que, aun cuando nuestra mente y nuestro cuerpo tienen fecha de expiración, nuestra conciencia no. Y ahí viene el mensaje crístico, y viene todo este mensaje espiritual de saber que somos seres eternos. Entonces, sin duda, si tenemos claro y tenemos una absoluta seguridad y autoridad sobre esa área espiritual de cada uno de nosotros, porque es inamovible ese principio, el principio de la eternidad es inamovible, donde sí tenemos que trabajar es donde a la gente sobre todo le salta el apremio. Y es ahí donde trabajamos tanto en el cuerpo mental como en el cuerpo físico. Y aquí aparece entonces esta plantita que demostró en estudios clínicos hechos en Alemania una interesante acción que favorece el bienestar de los pacientes oncológicos que están bajo tratamiento de quimio o de radioterapia. Es muy interesante. ¿Y por qué? Porque sumado a eso, ¿dónde vienen las segundas investigaciones? ¿Dónde viene la segunda mirada en cómo este mecanismo de acción que pareciera ser actuar de esta planta sobre el sistema inmune del paciente, también con ello favorecería que el cuerpo sea capaz de frenar antes de que apareciera una neoplasia? Por lo tanto, se transforma en una interesante herramienta en el mundo de la prevención. En el mundo de la prevención, así como tomar vitaminas, alimentarte equilibradamente, beber agua, la hidratación que es fundamental, sobre todo agua alcalina, yo te recomiendo hoy día, cuida tu cuerpo, fortalece tu sistema inmune y ayuda al paciente que está bajo tratamiento oncológico con este consejo, 20 gotas al día, 20 gotas al día de esta infusión fitoterápica, que además tiene un plus, a diferencia de todas las otras preparaciones con Viscum, que trae vitamina D3 microencapsulada, que la preparan justamente por esa zona, en Dinamarca. De allá es originaria la vitamina D3 microencapsulada que incorporamos en esta exquisita y maravillosa infusión que yo recomiendo 20 gotas al día. Ve cómo responde tu cuerpo. Tu cuerpo responde de inmediato porque el poder de las plantas se activa en la medida también de que tú ordenadamente te conectes con este sistema complementario de sanación. Vamos a la pausa, ¿sí? ¿Ya? Esa es la música incidental. Esa es la música incidental. ¿Dónde encontramos, me preguntan, el Mitleven? 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Bueno, ya está. Junto a Mitleven en gotas,
conociendo más y más complementos naturales, responderemos algunas consultas que están llegándonos acá a nuestro programa y continuamos haciendo nuestra botica del ayer. Se viene el segundo bloque aún más y más interesante y con la música. No cambien la señal. No nos dejen solitos.

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querida Botica. Saludamos a las estaciones de radio del norte, del centro y del sur de nuestro país. Saludamos también a los maestros que están trabajando en el edificio de enfrente. ¡Ah, no! Están podando los árboles. Eso que suena es la poda de los árboles. ¡Ah, están podando los árboles!

te ha tocado ser podado? ¿Te vienen tiempos de poda? ¿Te ha pasado en tu vida que vienen tiempos de poda? Un diagnóstico, de repente, un diagnóstico médico, así como me lo consultaban hace un ratito en el primer bloque, un diagnóstico de cáncer, es una poda, ya es una poda, pero definitivamente no es tu muerte, ya no es la muerte del árbol, no es la muerte de la planta. ¿Son podadas para qué? ¿Con qué intención podan? A estos señores, estos jardineros, con la intención de que ese árbol, esa planta, crezca con mayor vitalidad, con mayor capacidad y también de una manera un poquito más descansada en su energía vital. A veces es importante, insisto, para retomar y recuperar tu energía vital, ser podados. Necesitamos ser podados. Entonces, de repente, cuando la vida te esté generando molestias de una u otra manera, tú dale gracias a Dios y digo, uy, gracias Señor por mandar al podador, ya me acaban de podar un poquitito y con esto sé que voy a salir fortalecido, no hay otro sentido. Me preguntaban recién por el hipotiroidismo, ¿qué cosa natural tenemos nosotros para el tema del hipotiroidismo? Primero, cuando hay un trastorno glandular a nivel de la función de la glándula tiroides, en este caso una hipofunción, por eso se llama hipotiroidismo, y que cursa con fatiga, con aumento en el peso corporal, con poco ánimo, se te quiebran las uñas, se te cae el pelo, es bien complicadito los síntomas, pero más complicado es lo que ocurre dentro de tu cuerpo, porque todo tu sistema metabólico que pende de la función tiroidea se deprime, ya entras como en un sistema parasimpático. Ten rabia, pero manifiesta la rabia, vive, no te calles la rabia, ya no te guardes la rabia, bota ese sentimiento, vive el sentimiento, ya, importantísimo. Tercero, todavía no llego a la tiroides, pero todavía estoy en el hígado, el bicolon en gotas orales, acá tengo la cajita, ups. El contenido ya lo consumimos, pero el bicolon en gotas orales se toman 10 gotitas a media mañana y 10 gotitas a media tarde y van a ser básicos y fundamentales para, insisto, la buena funcionalidad digestiva desde el hígado. También van a ayudar a todo lo que es la función biliar y estrechamente también se conectan con tus riñones, ojo, ¿ya? Y con la zona pancreática, todo eso se favorece tomando el bicolon, que todos lo usamos y lo conocemos cuando tenemos colon irritable o tenemos manifestaciones de gastritis, gastralgias, pero aquí estamos con una persona con hipotiroidismo que debemos regular su función hepática, ¿ya? El perfil lipídico te va a arrojar muchas veces algún tipo de pequeños y leves cambios en lo que, por ejemplo, son tus transaminasas, por ejemplo, por decirlo así, no necesariamente en el colesterol, pero te vas a fijar que hay algo ahí en el hígado que lamentablemente rebota en la función de tu tiroides. ¿Ok? Y ahí te tomas el bicolon todos los días. El magnesio, así como el selenio y el zinc, son alimentos activos para tu glándula tiroides. Y termino con el mejor de todos, que es el 60-90 nocturno. Que todo el mundo lo ha conocido durante décadas para bajar de peso. En general, porque al estimular la glándula tiroides te aumenta también inmediatamente el metabolismo, por eso se toma de noche. Es muy bueno y por eso se llama nocturno. Es como adelgazar mientras duermes. En este caso también te va a ayudar potentemente a la función hipotiroidea. Ya contiene algas feofisias pardas, como te lo he enseñado tantas veces, y se toman dos cápsulas todos los días al momento de acostarte. Es muy, muy importante el uso de este suplemento alimentario junto, insisto, a lo primero, que es el control con tu médico. Prevenir dolencias y mejorar nuestra salud es un principio de acá de la Botica del Ayer. Musicalizamos.

¿Estás cansada cuando te levantas? ¿Te levantas con poquito ánimo? ¿Quieres echar a andar la máquina y como que tu cuerpo no funciona bien? Bueno, como todos los días en nuestro programa de radio y desde acá, de esta estación, te recuerdo que Level Up es un suplemento adaptogénico fundamental para los organismos que tienen altos niveles de cortisol durante el día. Obviamente el cortisol debiera bajar por la noche, ¿verdad? Y que nuevamente se eleva al principio de la mañana, cuando ya te despiertas. Pero hay gente que mantiene altos niveles de cortisol porque han estado en un constante paso del estrés, un constante manejo del estrés. El estrés está en tu vida, existe en tu vida porque es un mecanismo de defensa y que obviamente provee los procesos adaptativos, Las personas que se adaptan de mejor manera son las personas inteligentes. Los seres que se adaptan de mejor manera son los seres más inteligentes, aquellos que son capaces de adaptarse. Uy, mira que hoy día está lloviendo. Para un grupo de personas es todo un problema. Hoy día hay mucho sol. Otro gran problema. La persona que se adapta dice, bueno, me adaptaré al frío, me pondré una chaquetita, me abrigaré un poquito. Y listo. Y la persona que está con mucho sol y que es inteligente dirá, bueno, me adaptaré a esto, voy a llevar un frasquito con agua para irme hidratando, me voy a poner una polerita de lino o algo más delgado, no sé, de algodón, y salgo a experimentar esto tan impredecible como es la existencia humana, como es la vida. La vida está llena de momentos que nos van a llevar constantemente a trabajar con respecto a la respuesta al estrés, Por eso es importante recordarte que es un gran tónico que te ayuda, sobre todo a las personas con el sistema nervioso cansado, con poco ánimo, fatigado, obviamente estresado, y lleno también de algún tipo de achaques oportunistas. Pruritos, aparecen alergias, aparecen, no sé, inflamaciones de todo tipo, y todo es por el estrés, o incluso el insomnio. Hay gente que duerme 8 horas y despierta igual de cansada. ¿Por qué? Porque no logra un sueño profundo, no tiene una buena calidad de sueño. Entonces, por ahí, ayúdate con el Level Up en ayunas y con el Tranqui por la noche. ¿Por qué? Porque el Tranqui es un inductor natural de todo el ambiente grato para dormir bien. Pero desenchufa todo aparato eléctrico, oscurece tu dormitorio lo más que puedas, orienta también, si puedes, la cabecera hacia el ecuador, hacia la línea del ecuador. Yo digo hacia el norte porque estoy acá en el hemisferio sur, pero ustedes que me escuchan en Canadá o en Europa, es hacia el sur, ¿verdad? Hacia el ecuador. Orienten la cabecera hacia allá porque eso te va a ayudar a tener una mejor calidad de sueño. Ya no es la cantidad solamente. Antes se hablaba mucho, ¿no? Yo tengo que tomar hipnóticos porque tengo que dormir 7 horas, 8 horas. No puedo, duermo 4 horas. Y habían personas que dormían 4 horas y despertaban así como una manzana, así. Despertaban hiperactivos porque tenían un buen REM, que es el sueño profundo, el sueño restaurador. Hoy día está lleno de gente tomando hipnóticos, tomando productos para dormir bien, tomando melatonina sintética, que es pan para hoy y hambre para mañana, ¿ya? En cambio, se pueden tomar nutrientes naturales, como los que tiene el Tranqui, que son productores, ¿ya?, de melatonina natural de nuestro cuerpo, ¿ya? Tú tienes que ser capaz de generar estas sustancias porque no son esenciales, tú las puedes producir. Lo que pasa es que tu cuerpo se adormece. Por eso, en vez de tomar, por ejemplo, algún tipo de hormonas como la melatonina, yo sugiero tomar nutrientes pro melatonina o pro serotoninérgico o pro colágeno, por ejemplo. Yo por eso recomiendo estas plantas medicinales y los cambios en tus hábitos alimentarios, porque ellos van a conducir a una reparación sana, robusta y natural. Ya lo sabes bien, Level Up con adaptógenos junto al Tranqui por la noche, si por ahí quieres dormir de mejor manera, o incluso, ojo, pacientes con crisis de pánico, pacientes ansiosos, angustiosos, que es lo que yo siempre les recomiendo, tomen el Tranqui todos los días durante unos 3 meses, y cada vez que sientas que te viene la angustia, anda a la farmacia homeopática y consigue el Aconitum C200, por ejemplo, y te tomas una tapita, así, y con eso vas a regular también estas crisis tan complicadas como son estas situaciones de angustia, de ansiedad o pánico.

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nos vamos, pues se acaba el programa desde acá, de nuestra querida Madre Tierra, de nuestra querida botica de Madre Tierra. Soy el director técnico que hoy día luzco una elegante capa que me hicieron de regalo. La señora Lucy Araya me lo regaló, incluso me bordó mi nombre, todo ahí, ya, para que nadie ocupe mi capa, mi bata, no sé cómo le quieren llamar, ¿ya? Y mi título, de ahí me faltó licenciado, y mi universidad, lo tengo todo aquí en el pecho, ¿ya? Está todo en el pecho. Me voy contento en el día de hoy y me voy con el aceite de orégano oro, algo que se ha puesto de moda en la televisión. Estuve hace poco en Televisión Nacional haciendo un programa, una tarde, conduciendo incluso un programa, y hablábamos del aceite de orégano y la importancia que tiene el aceite de orégano oro para los pacientes con enfermedades digestivas crónicas y rebeldes, como el Helicobacter pylori, para pacientes con altos niveles de hongos, cuando hay una sobrepoblación micótica en tu cuerpo y se manifiesta de diferentes maneras, en la piel, en la zona vaginal, en el caso de las mujeres, en la boca también. Es complicadito a nivel digestivo también. Para eso, particularmente la Candida albicans debe estar muy, muy a raya, que no sobrepase los límites, porque todos vamos a tener y todos convivimos con esta micosis, como convivimos con bacterias también. Acuérdate que tenemos 30.000 millones de células, pero tenemos 10 veces más la presencia de bacterias en nuestro organismo, y que se manifiestan, si son buenas, de buena salud, o si son malitas, con una disbiosis, mala salud, que va para muchos perpetuar dolencias crónicas. 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Nada más. Dejar los invitados, amigas y amigos, a un nuevo encuentro, que tendremos prontamente acá en nuestra querida Madre Tierra y en tu radio preferida. Y a través de las redes sociales, todos los días haciendo Reels, Stories y amén y amén. Todas esas cosas que hemos aprendido haciendo el trabajo en redes sociales. Soy el doctor Leopoldo Moreno, les mando un abrazo gigante, se les quiere enormemente y les dejo el mensaje para mí más importante y vital. Pongan siempre primero a Dios por sobre todas las cosas. Luego al hombre.

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1: Son las 12 horas, 57 minutos.
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2: Son las 13 horas, 56 minutos.
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1: Son las 14 horas, 56 minutos.
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3: Son las 15 horas, 57 minutos.

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2: Son las 16:57.

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Hola, hola, hola. Muy buenas tardes a todo el público fiel que ya está en nuestra sintonía. Aquí comienza tu punto de encuentro, el momento exacto donde bajamos las revoluciones del día y nos entregamos al placer de la mejor música, los comentarios y la actualidad. Rodriguinho, el Garoto, te da la bienvenida a Conectados por la Tarde en Radio Interamericana. Póngase cómodo, la tarde es toda suya.

0: semana no ha parado de llover en Puerto Montt. Ah, oiga, y oh, que estoy con risa. ¿Qué pasó aquí, regalones y regalonas? ¡Qué gusto tremendo es compartir con ustedes, mis grandes amigos, en este super jueves 25 de junio! Aquí comienza
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0: Exactamente, hasta las 19 horas, usted participando con nosotros, interactuando a través del super WhatsApp de la radio. Si no lo tiene,
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0: Exactamente. Usted siguiéndonos también en redes sociales, vamos, agarre su teléfono y síganos en Instagram.
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0: Y en Facebook, Radio Interamericana. ¿Qué tal? Tardecita de jueves. Contento, feliz, oiga, de complacerles con sus canciones favoritas a través del WhatsApp.
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0: No alcanzó a notar el teléfono, tenemos toda la info de la radio en nuestra página web.
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0: Exactamente, comencemos con la música. Póngale Play DJ, esto es Miguel Bosé, junto a Ana Torroja. Corazones, en Interamericana Radio. 5:07 p.m. en vivo.
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0: eso, Miguel Bosé. Corazones, junto a Ana Torroja en esta tarde de día jueves 25 de junio. Un saludo grande para usted, que en este momento se encuentra transitando por Avenida General Novoa, despejadito a esta hora. Sí, saludo para usted que está ahí en Avenida Los Carreras. Bueno, hay taco entre Arturo Prat y Avenida Paicaví. También hay taco en San Martín entre Rengo y Avenida Roosevelt. Sí, y un saludo para toda la gente que en este momento está transitando libremente por todo lo que es Aníbal Pinto, 21 de mayo, despejadito, Avenida Costanera. ¡Qué maravilla, eh! ¡Qué bueno! Cuénteme dónde está escuchando la radio. Aquí en el WhatsApp de la radio.
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0: 5 con 11.
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0: el amigo de todos. 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Para sentirse bien ahí, cuidando la salud. 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
0: Y con información que a lo mejor le va a gustar a usted saberla, ¿eh? Porque el ministro de Hacienda, Jorge Quirós, anunció hoy jueves una nueva baja en el precio de combustibles para dentro de 2 semanas. No para hoy día, sino que para dentro de 2 semanas, en el contexto de una caída del petróleo en los mercados internacionales a niveles cercanos a los precios de conflicto en Medio Oriente. Dada la ley, si esto se mantiene en 2 semanas más, vamos a ver de nuevo bajas de más de 100 pesos, tanto en diésel como en gasolina, afirmó la autoridad en entrevista con Tele 13 Radio. ¡Qué buena! O sea, podríamos tener 100 pesitos de baja, ¿eh?, en la bencina. Maravilloso, espectacular. Sigamos con música.
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0: Marco Antonio Solís, tu compañero. Síguenos en Instagram.
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0: 5 de la tarde con 16 minutos. Estás en la mejor radio interamericana. 5 de la tarde con 17 minutos. Comuníquese con nosotros ahora ya.
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0: Exactamente. Comunícate ahora ya. ¿No cansaste de anotar?
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0: Exacto. 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
0: Con el garoto de Ipanema, Rodriguinho, y información que nos acaba de llegar hasta la sala de prensa de Interamericana. Ah, así es, dos ciudadanos haitianos fueron detenidos por la PDI tras ser vinculados a una estructura criminal relacionada con el tráfico ilícito de migrantes desde Haití, pasando por República Dominicana hasta llegar a Chile. El procedimiento fue realizado por la Brigada Investigadora de Trata de Personas junto a la Fiscalía Metropolitana Norte. La investigación, encabezada por los fiscales Francisco Yacir y Carolina Huaso, apuntará a hechos ocurridos durante el 2024 y corresponden a una situación distinta al caso de los niños haitianos cuyo ingreso al país fue informado previamente por la Contraloría General de la República. Los detenidos estarían vinculados a las agencias de viaje Mundo Pam y Agencia Cananín. Durante la jornada se realizaron entradas y registros de ambas oficinas, donde se incautó evidencia relevante para la investigación. Los imputados serán formalizados por asociación criminal, tráfico ilícito de inmigrantes agravado y lavado de activos. ¿Qué les parece? Ah, por ahí estaba leyendo también una noticia que al dueño de la agencia Cananín, bueno, el Estado le había, porque tiene también una ONG, este tipo, y le habrían pasado hartos milloncitos de pesos, ¿eh? Claro, para ayudar en esta obra tan linda que trae el niño, Juan. 5 de la tarde con 19 minutos. Un poquito de buena música a esta hora con Mijares. Este es un clásico, ¿eh? Bella. Bella, bella, bella. 5 con 19. En Radio Interamericana.

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1: Nechinho do Brasil. Total, 5 de la tarde con 23 minutos en Interamericana Radio.

0: Qué buena, hace tiempo que no escuchaba esta canción. Se la mandó el programador. Saludito ahí para Fabián Saavedra. Qué buena música, oiga. Usted también puede programar su canción.
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0: Oiga, le salió difícil a Alemania. Ecuador, ¿eh? Van empatando a uno en este super partido que se está jugando por el Mundial 2026, ¿eh? Por el grupo E. Desde el MetLife Stadium, Nueva Jersey. Sí, jugando Ecuador con Alemania y van empatados a uno, ¿ah? ¿Eh? Sí, está jugando súper bien Ecuador, ¿ah? Para la mente se está enfrentando Curaçao con Costa de Marfil en Lincoln Financial Field, en Filadelfia. Más ratito a las 19 horas juegan Japón y Suecia. Y también a las 19 horas Túnez y Países Bajos. Y a las 22 horas, Turquía con Estados Unidos y Paraguay con Australia. También a las 22 horas, por si quiere ver los partidos, ¿ya? 5 de la tarde con 28 minutitos. 5 con 28 minutos. El WhatsApp de la radio, entonces, para que se comunique con nosotros.
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0: Exactamente. Eso sí que sí.
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0: Y por homicidio y secuestros con violación, el gobierno del presidente José Antonio Kast concreta una nueva expulsión de extranjeros. Ya van 743 bajo su mando. Hoy salieron 62, los que tenían como destino Bolivia, Colombia y Ecuador. Así que este jueves una nueva expulsión de extranjeros. Fueron 62 en total los que salieron en un vuelo charter international en aeronave Boeing 737-400. Los expulsados tenían como destino Bolivia, Colombia y Ecuador y con una pasada nacional por Iquique. Entre ellos hay 38 que ingresaron a Chile por paso no habilitado, 5 por robos con intimidación, 4 por tráfico de drogas. Y también hay personas con delitos como secuestro con violación, otro por abuso sexual y uno por violación a menor de 14 años. Considerando el inicio del gobierno de José Antonio Kast, el 11 de marzo, en total son 743 expulsiones. Sí. Que les vaya muy bien, que no vuelvan nunca más esos extranjeros que vinieron a Dylan Kier, ¿cierto? Exactamente. ¿Vamos con música? Para sentirnos bien.
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0: Paulina Rubio. 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

0: 27 minutos faltan para las 18 horas.
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0: 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Oiga, subió a 188 los muertos por el doble terremoto en Venezuela. Hay 1.520 heridos y 346 edificios destruidos. Hay un caos que se apodera de La Guaira tras estos dos terremotos en Venezuela. La ciudad quedó prácticamente destruida y a esta hora se están registrando todo lo que son saqueos en zonas comerciales de La Guaira tras este doble terremoto en Venezuela. Sí, comercios destruidos por los terremotos ocurridos ayer miércoles en el país sudamericano. Y montándose sobre los techos de varios establecimientos desplomados y hasta atravesando las calles totalmente rotas. Un grupo de personas está ingresando como pueden ahí a estos locales para llevarse alimentos, medicinas y hasta electrodomésticos como televisores, lavadoras o aires acondicionados. Bueno, conocemos de cerca. Claro, ¿se acuerdan cuando aquí también hubo saqueos? Parece que es algo que habita en el ser humano. El saqueo, se va a acabar todo, vamos a saquear. Aprovechemos. 25 minutos faltan para las 18 horas. Bueno, mucha gente se pregunta, ¿qué es un doblete sísmico? Lo que ocurrió en Venezuela, este inusual fenómeno que causó este devastador terremoto en Venezuela. Dos magnitudes ocurrieron, 7.2 y 7.5, con 40 segundos de diferencia. 23 y 28 kilómetros de distancia de la localidad de Chumare. Sí, es un fenómeno poco habitual, seguido por réplicas menores, unas 30 más o menos han existido, Así que nada, complicado aquello, estos dos sismos. Estuvimos averiguando con Lucía Lozano, sismóloga de la Red Sísmica Nacional Española, y ella detalló que ocurre cuando coinciden dos terremotos de magnitud muy parecida, muy seguidos en el tiempo y muy próximos de paso. Los de Venezuela, de magnitud de 7.2 y 7.5, ocurrieron con 40 segundos de diferencia. Y no es tan habitual, lo más habitual es que hay un terremoto principal que rompa a lo largo de toda una falla y que toda la tensión que se va acumulando en la corteza se libere en forma de ruptura. Por eso añadió que puede desencadenar a veces que otro segmento de esa misma falla o en una falla muy próxima se disparen otros terremotos como pasó en Venezuela. Así que una mala suerte nomás. Una mala fortuna para los amigos de Venezuela. Ahora el problema es que muchos venezolanos que están en Chile han tenido muchas dificultades para contactarse con sus familiares. Están muy preocupados porque se ha perdido un poco la comunicación. Qué lamentable por ellos. 23 minutos faltan para las 18 horas. 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
0: Presuntos implicados. ¿Cómo hemos cambiado?

0: Qué lindas canciones, ¿ah? Presuntos implicados. ¿Cómo hemos cambiado? Solo para usted que está manejando su vehículo en dirección al hogar, a cortarse el pelo, a teñirse, a comer una pizza, qué sé yo, a disfrutar junto a su pareja, a su familia, ¿eh? 19 minutos faltan para las 18 horas. Y aquí recibimos a Ricardo Montaner de Venezuela. Cachita.
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0: 14 minutos faltan para las 18 horas. El WhatsApp de la radio para que pida cancioncitas lindas.
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0: Comuníquese con el Garoto de Ipanema. 13 minutos faltan para las 18 horas. 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Y tenemos información porque un reciente estudio puso sobre la mesa la alta cifra de cesáreas en el sistema público chileno en comparación con otras naciones y además revela que disminuirlas aumentaría las camas disponibles y reduciría en millones de pesos el presupuesto de salud. Pues claro, porque parto natural se va, claro, a las horas ahí. Ah, cierto. Bueno, en concreto, el 46% de los nacimientos en la red pública se realizaron mediante cesárea en el 2024. Cifra que supera ampliamente el rango entre 10 y 15% recomendado por la Organización Mundial de la Salud. ¿Ah? ¿Qué hay detrás de este alto número de cesáreas en Chile? Las expertas aclaran que no se debe demonizar este procedimiento, pues en algunos casos son completamente esenciales, pero también que hay una imagen errada de los partos por cesárea. Respecto a la matrona y académica de la Escuela de Obstetricia de la Universidad de Santiago, Constanza Olivares Silva, explicó en un comunicado de prensa que hay cesáreas que son realmente necesarias, que tienen una indicación médica porque existe riesgo para la madre o recién nacido. En esos casos son procedimientos que salvan vidas. ¿Ok? La especialista indicó que la evidencia identifica múltiples factores no médicos de este fenómeno del número de cesáreas en nuestro país. Entre ellos, mencionó aspectos culturales asociados a miedo, al miedo al dolor o una percepción negativa del parto, además de elementos relacionados con la organización de los servicios de salud. Sí, mucha gente tiene miedo. Ah, no, que duele mucho. Ay, no, que es terrible. Y mucha gente, ay, doctor, por favor, que sea cesárea. Y claro, pues, es peligrosa también la cesárea, ¿no? Sí, aunque es una práctica habitual, la cesárea sigue siendo una cirugía mayor y por lo tanto presenta riesgos significativamente superiores a los de un parto vaginal. Yo tuve a mi señora con un parto natural y claro, llegamos a las 5 de la mañana y la guagua la tuvo, mi hijo mayor, a las 5 de la tarde, 12 horas, oiga, 12 horas intentando tener la guagua. Sí, perdió harta sangre. Y después, en la de cesárea, recomendado por un médico, también tuvo un montón de pérdida de sangre. Sí. Bueno, el problema con la pérdida de sangre es que pueden surgir infecciones por parto, lesiones de órganos, hay riesgo de complicaciones posteriores y la recuperación es más prolongada y dolorosa, afirmó esta académica. Así que sí, pues, ¿no? Hay consecuencias que pueden afectar directamente al establecimiento de vínculo temprano entre la madre y el hijo y dificultar también lo que es el proceso de lactancia. Las mujeres no siempre llegan suficientemente preparadas o informadas sobre los beneficios y riesgos de cada tipo de parto, ¿eh? Solamente, ah, no, yo quiero dormirme, que tenga que tener la guagua, ¿eh? Hoy no. Así que, bueno, ojo con aquello, ¿eh? Ojo con aquello, ojo con aquello. 9 minutos faltan para que sean las 18 horas. 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
0: En Facebook, Radio Interamericana. En la música, tenemos esta preciosa canción a cargo de Fonseca. Simples Corazones.
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0: De la teleserie con esta canción. Linda, linda canción, oiga.
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Fonseca. Y se está jugando el minuto 93. Y va ganando Ecuador a Alemania. No lo puedo creer. Ecuador ganando a Alemania en este Mundial 2026. Sorpresa. Rick Martin, ven conmigo esta noche en Interamericana Radio.

0: Espérenos, porque en breves minutos regresa Conectados por la Tarde con Rodriguinho el Garoto.
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2: Son las 17 horas, 58 minutos.
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0: qué lindo. 18 horas y 4 minutos ya. Sorpresa total. Sorpresa total, mis queridos auditores. El triunfo de Ecuador frente a la máquina de guerra de Alemania. Regalones y regalonas, ¿ah? Sí. Le ganaron a Alemania. Oiga, primera vez que Alemania pierde en esta etapa un partido, en un mundial. Imagínense, señoras y señores, la mensa sorpresita allá en el Mundial 2026. 18 horas con 5 minutitos, señores empresarios y comerciantes. 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Y tenemos información, información que contarles, mis queridos auditores. Así es, porque en el mundo tecnológico se está hablando de el Ramagedón. La escasez de chips sin precedentes detrás de las alzas de precios de Apple y Microsoft. Sí, Apple oficializó hoy lo que su CEO, Tim Cook, había anticipado hace algunos días, una alza generalizada en los precios de sus productos. La razón, una escasez sin precedentes de chips de memoria y almacenamiento, claves para lo que es la fabricación de estas tecnologías. Así es. La compañía de la manzana elevó entonces en Estados Unidos los valores de sus computadores Mac y tablets iPad entre un 15 y un 25%. El alza en el caso del Apple TV superó el 50%. En específico, el MacBook Air base subió $200 hasta los $1,299. El MacBook Pro base aumentó a $300, subió $300, llegando a $1,999. Y el iPad Air pasó a costar $749. El iPhone por ahora quedó al margen del ajuste, aunque la compañía no descartó subirlo más adelante. Microsoft, en tanto, anunció hoy su tercer aumento de precio para las consolas Xbox. En modelos con 512 GB subirán $100 y las versiones de 1 TB $150. La empresa además descontinuó su versión de mayor capacidad de 2 TB. Ambas decisiones, aunque de compañías y categorías de productos distintas, responden al mismo fenómeno. El alza explosiva en el precio de chips de memorias RAM y almacenamiento NAND, componentes presentes en prácticamente cualquier dispositivo electrónico, desde teléfonos hasta automóviles y equipos médicos. Así que se dice que el origen del problema está en la inteligencia artificial. El boom de los centros de datos que sostienen esa tecnología está absorbiendo volúmenes crecientes de memoria de alto ancho de la banda, lo que ha redirigido la producción de los fabricantes hacia ese segmento y dejando las industrias de consumo masivo, smartphones, notebook, consolas, compitiendo por un suministro cada vez más escaso. Así que ahí está este fenómeno que ya tiene nombre, el Ramagedón. Una tendencia, mejor dicho, que según las mismas consultoras no se moderaría antes del 2027. Así que vamos a tener que seguir pagando más caro por nuestros equipos tecnológicos. En la música tenemos a Roxana, el talismán. ¿Se acuerda esta canción? Tremendo pedazo de canción,
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0: Ronald, dejaré la llave en mi puerta. 18:15. 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
0: Oiga, tenemos información. Tras el fallo del TC, Tribunal Constitucional, que declaró inconstitucional la revisión de mochilas con personal policial, el alcalde de Providencia, Jaime Belolio, propuso que si un alumno se niega al control, deje sus pertenencias en la entrada del colegio. ¿Qué le parece? ¿Qué onda, cierto? Tras el fallo del TC, que declaró inconstitucional la revisión de mochilas con personal policial, el alcalde de Providencia le ocurrió entonces... Que los chicos, los alumnos que se nieguen al control, dejen sus pertenencias en las afueras del colegio. Mire usted, ¿usted está de acuerdo? Opine a través del WhatsApp.
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0: Tenemos WhatsApp, ahora sí, hola.
2: Carlito bonito, buenas tardes, buenos días, ¿cómo está mi pariente? Aquí saludando desde el centro de Concepción, aquí de la Vega Monumental, estamos escuchando Radio Interamericana, Radio junto a Adrón. Mi buen amigo aquí con los colegas queremos escuchar un tema musical, algo que pueda de Daniela Romo, cualquier tema musical de Daniela Romo. Aquí tu amigo de siempre, Felipe Morales, escuchando Interamericana Radio. Atrévase a digitar su WhatsApp.
0: Éjale, muy bien, pues, maravilloso para usted, pues, querido amigo. Daniela Romo y este clásico llamado Celos. 18:17 en Interamericana Radio.

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0: Jesse Joy, gente de zona sonando en la mejor radio interamericana. El WhatsApp de la radio, ¿ver?
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0: Comuníquese ahora ya con el garoto de Ipanema, Rodriguinho. Estoy para atenderle, ¿eh? Sí, pues, con todo lo que usted quiera. Y atención, crece entonces lo que es la popularidad. ¿Con qué? Mis queridos auditores, del ajedrez entre niños y niñas adolescentes en Concepción, ¿eh? Récord de participación. Es que los niños, yo he visto nietos que juegan con los abuelos. Los abuelos le enseñan a los nietos cómo jugar ajedrez, ¿eh? Sí, me encanta esa disciplina, ese deporte que mezcla lo que es el respeto, la convivencia deportiva, la concentración, la calma, la paz, la paciencia, ¿cierto? Claro, pues. Eso se dio en la Liga Escolar de Ajedrez del Bío-Bío organizada, ¿eh? El club, que se fundó en 1936, destacó la participación como un récord histórico de su trayectoria. Así indicó el árbitro principal del torneo, Claudio Miranda, alcanzando 152 jugadores en una liga escolar, demuestra que el crecimiento real que está teniendo el ajedrez en la zona destaca, ¿cierto? Destaca la excelente participación de todos los colegios de los CASA, jugadores y de las familias, ¿no? Esta jornada muestra que el ajedrez escolar tiene presente y mucho futuro. ¡Qué lindo, pues! Por su lado, el presidente de la organización, Pablo Koserak, valoró el significado del evento para sus miembros. Este es un año especial para la historia del club. Cumplir 90 años nos obliga a mirar nuestra tradición, pero también a proyectarnos con fuerza hacia el futuro. Ver eventos masivos, ordenados y de alto nivel nos llena de orgullo como institución y como ciudad, donde el ajedrez escolar es una forma concreta de aportar esa visión. Qué lindo. Desde el club señalaron que agradecen el compromiso de todos los actores que hacen posible esta liga. Colegios, árbitros, profesores, monitores, voluntarios, en especial los jugadores que formaron esta convocatoria sin precedentes. Qué lindo, el aplauso para los jugadores de ajedrez. Sigamos con música. Shakira, esto es Ojos Así. En Interamericana Radio.

0: ¡Qué lindo! 27 minutos faltan para las 19 horas.
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0: Interamericana Radio con el garoto de Ipanema, Rodriguinho. Completamente en vivo, señoras y señores. Contando con su participación a través de el WhatsApp de la radio. ¿No lo tiene todavía? Anótelo, anótelo. Este es el WhatsApp para que usted comience a seguirnos ahora ya.
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0: En Instagram. Entonces, finalizó el partido. Entonces, Ecuador hizo historia, amigos y amigas. Ecuador hizo historia ante Alemania, dio la sorpresa, ganó 2-1 y avanza entonces a la siguiente fase del Mundial. El partido comenzó con un gol muy temprano por parte de los alemanes, pero en menos de 10 minutos llegó el empate de los sudamericanos. En el segundo tiempo, los ecuatorianos lograron la anotación que consolidó la victoria y que confirmó su control del partido. Así que felicitaciones a todos los ecuatorianos. Hay algunos que residen aquí en la región del Biobío. Así que felicitaciones, felicitaciones al Ecuador por este triunfo histórico. Primera vez parece que le gana un sudamericano en esta fase de un mundial, ganándole a Alemania. Pues. Una potencia, pero total, amigos y amigas. Qué buena, felicitaciones, felicitaciones a todos los ecuatorianos, que están allá todavía celebrando, Sí, allá en Nueva York. Espectacular, excelente, maravilloso, muy bien. Sigamos disfrutando de buena música a esta hora. Gloria Trevi y Todos Me Miran.

0: Excelente, 22 minutos faltan para las 19 horas, ¿eh? ¿Tienes una gran idea pero no sabes cómo llevarlo al celular? 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Creamos tecnología para tu éxito. 21 minutos faltan para que sean las 19 horas.
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0: Y tenemos información, porque preocupación existe en el medio por Nelson Acosta, que fue internado de urgencia por una complicación respiratoria, ¿eh? Mucha preocupación entonces en el fútbol chileno por la salud de Nelson Acosta. El histórico entrenador de la selección nacional de 81 años fue internado de urgencia en la clínica alemana tras presentar una nueva complicación respiratoria. Según informó el recinto médico, el ex técnico ingresó durante la noche del miércoles y permanece hospitalizado en la unidad de cuidados intermedios, donde recibe soporte respiratorio. Mientras se esperan los resultados de distintos estudios y evolución ante el tratamiento. Acosta, quien clasificó a Chile en el Mundial de Francia de 1998 y fue campeón de Cobreloa con Cobreloa y Everton, fue diagnosticado con Alzheimer el 2017. Desde entonces se mantiene alejado del fútbol y de la actividad pública. Bueno, que se mejore nomás el gran Nelson Acosta.

0: ¡Qué lindas canciones! ¿Estás con quién?
1: Estás con Rodriguinho.
0: Radio Interamericana. 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Ok, tenemos información, porque un bombero honorario de la cuarta compañía, Humberto I de Talcahuano, viaja a Venezuela para integrarse a la misión internacional de búsqueda y rescate desplegada tras dos devastadores terremotos de magnitud 7,2 y 7,5 que afectaron al país caribeño. La emergencia, considerada la más grave registrada en Venezuela en los últimos 125 años, deja al momento de esta edición al menos 164 fallecidos y cerca de 1,000 heridos, mientras continúan las labores de remoción de escombros en las zonas más afectadas. Se trata de Lionel Valenzuela, integrante del equipo USAR Bomberos de Chile, que forma parte del contingente de 45 rescatistas especializados enviados para colaborar en la emergencia humanitaria. El voluntario chorero asumirá funciones como especialista hazmat, materiales peligrosos, aportando sus conocimientos en operaciones de búsqueda y rescate en estructuras colapsadas y manejo de incidentes complejos. El director de la cuarta compañía de bomberos de Talcahuano, Paolo Fregonara, explicó que la activación de la misión responde a los protocolos internacionales de ayuda humanitaria. Bomberos de Chile tiene un equipo de búsqueda y rescate urbano denominado USAR, que está acreditado internacionalmente por Naciones Unidas. Ese sistema de acreditación lo que hace es coordinar la ayuda humanitaria internacional cuando los países se ven afectados por el desastre. Bueno, este aplauso para los bomberos de Chile. Para Lionel Valenzuela, integrante del equipo USAR. Muy bien, en la música tenemos a Leonardo Fabio. Esto es Ding Dong Ding Dong.
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0: Les faltan para las 19 horas.
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0: 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Cuídense que les vaya lindo. Regreso mañana si Dios quiere. Y no se muevan de Radio Interamericana. 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
0: Me voy con Luis Miguel, Esa Niña. Cuídense que les vaya lindo.
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1: Son las 18 horas, 58 minutos.
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2: Son las 19 horas, 57 minutos.
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